Me acarició con sus manos de Bengay y me dijo, ¿qué le pasa, atleta? Y le conté con lujo de detalles lo que me había sucedido. Hay que chequearte la presión, pero la sala está ocupada. Y mi querido, en este hospital no hay luz para un electrocardiograma. Abrí los ojos como luna llena y me agarré la cabeza.

0: quiere decir la estrella de un espectáculo, la que canta, baila y actúa, la vedette.
1: Vestuarios de pedrería y plumajes exóticos, diminutos bikinis y provocativos shows.
2: Que sabe bailar, es cantante, o sea, es una vedette.